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1: Y comenzamos una nueva hora de clásicos en esta noche, donde vamos a disfrutar éxitos de Coldplay, Madonna, también estarán por aquí Cher, Robbie Williams, Boy George y muchos grandes artistas más. Comenzamos esta hora a las 9 de la noche, 2 minutos con Phil Collins, Another Day in Paradise.

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1: 9:30 de la noche en todo el país, 18 grados la temperatura en la ciudad, el cielo está cubierto con algunas lloviznas intermitentes. El pronóstico anticipa para lo que resta de este miércoles más probabilidad de algunas lluvias durante la noche. Mañana jueves también lluvias aisladas por la madrugada, hacia la tarde se esperan también algunas precipitaciones. Por la mañana se espera un jueves nublado con 14 de mínima y 18 grados de máxima.

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Atención con este dato, porque mañana jueves 8 de octubre a las 12 del mediodía se va a anunciar el line-up de Lollapalooza Argentina. Y si vos querés enterarte de lo que pueda aparecer antes del anuncio, sumate al canal oficial Lola Argentina en WhatsApp. Por ahí pueden empezar a circular algunas pistas, información o quizás algún adelanto antes de conocer el line-up completo. Así que por las dudas, yo te digo, vale la pena estar ahí en el canal oficial de WhatsApp Lola Argentina. El line-up de Lollapalooza Argentina, mañana jueves 8 de octubre a las 12 del mediodía.

0: Así cerramos esta hora de clásicos en Aspen 102.3 a las 10 en punto de la noche con Natalie Imbruglia, Torn.
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0: Bienvenido a Aspen Night. En este miércoles 7 de octubre vamos a disfrutar la mejor música del mundo hasta la 1 de la mañana. Gabriel López Fernández en la puesta en el aire. Yo soy Pablo Rojas. Y en esta primera hora vamos a disfrutar a Whitney Houston, también Rod Stewart, King y mucho más. Eric Carmen en el comienzo de Aspen Night. Hungry Eyes.

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1: 10:30 de la noche en todo el país, 18 grados la temperatura en la ciudad, el cielo está cubierto. El pronóstico anticipa para lo que resta de este día miércoles todavía probabilidad de algunas lluvias durante la noche. Mañana jueves por la madrugada también probabilidad de lluvias aisladas. Hacia la tarde de mañana también algunas lloviznas. Todo el día inestable, 14 de mínima, 18 de máxima. El viernes también se espera una jornada con el cielo nublado. Hacia la tarde algunas lluvias, mínima de 13 grados, máxima de 17.

Clásicos en Aspen Night a las 22:37 minutos con King. Everybody's Changing. 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

0: final para esta hora en Aspen Night con Rihanna, Diamonds.
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clásicos en Aspen Night con Shadei, Kiss of Life. 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

Jueves por la madrugada se esperan todavía lluvias aisladas, también hacia la tarde mínima de 14 grados, máxima de 18. El viernes el tiempo todavía estará inestable, se espera nublado a la mañana, hacia la tarde probabilidad de lluvias mínima de 13 grados, máxima de 17.

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0: final para esta hora en After Night, a las 12 en punto de la noche con Lady Antebellum, Need You Now.
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1: 12 de la noche, 29 minutos. La temperatura en Buenos Aires es de 17 grados, 4 décimas. El cielo está cubierto en esta noche. El pronóstico anticipa para hoy jueves por la madrugada probabilidad de lluvias aisladas. También hacia la tarde se esperan lloviznas y todo el día inestable. 14 grados de mínima para hoy, máxima de 18. Mañana viernes va a continuar el día inestable. Se espera un viernes nublado hacia la tarde, probabilidad.

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clásicos en Aspen Night, cuando faltan 5 minutos para la 1 de la mañana en este jueves 8 de octubre, escuchando a Brief Hands to Heaven. Hasta acá te acompañamos en este tramo del día con la mejor música del mundo en Aspen Night. Quédate en la trasnoche de la radio de los clásicos, disfrutando buenas canciones. Nico Borowski en los controles, antes estuvo Gabriel López Fernández. Yo soy Pablo Rojas, nos reencontramos hoy a las 19 para compartir el regreso a casa con la mejor música, como siempre, en Aspen 102.3. En el final de Aspen Night, escuchamos a Foreigner, I Don't Want to Live Without Your Love. Chau, hasta luego.

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En Aspen 102.3, la música de Duran Duran, Notorious, a las 6 de la mañana, 9 minutos, arrancando de a poco este jueves 8 de octubre de 2026, con una temperatura en Buenos Aires de 16 grados 2 décimas, el cielo cubierto, está empezando a aclarar, está empezando a amanecer esa madrugada, se transforma en la mañana y con un pronóstico de lloviznas, no tormentas como ayer, pero sí alguna que otra llovizna por la tarde en este jueves y con una máxima estimada en 18 grados. Está Enrique Iglesias en la operación técnica, soy Fede Benítez. En minutos vamos a ver el detalle del pronóstico del tiempo, incluyendo el fin de semana que está muy pero muy cerca y un fin de semana largo para muchos, ¿eh? En minutos también Iván Nedoc con toda la información del tránsito, mucha música y la mejor del mundo para compartir con ustedes mientras amanecemos, mientras despiertan, mientras se preparan para salir. Y los títulos, lo que tenés que saber en el comienzo de esta jornada: la CGT denuncia una crisis profunda de la industria y marcha contra el gobierno. Hoy a las 3 de la tarde la CGT marcha frente al ex Ministerio de Industria en Diagonal Sur y Perú, en el centro porteño, para denunciar una crisis profunda de la industria nacional por la caída de la producción y el cierre de empresas. Por otra parte, la Corte acelera el trámite por la ley de tierras y deja el caso listo para una nueva definición. Y volviendo al tema de la industria, mejoró un 1,9% en el mes de agosto, pero lejos estuvo de recuperar el derrumbe del mes de julio. 11 minutos pasaron de las 6 en esta mañana. Seguimos con la música en Aspen 102.3.

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1: Habilitaron un concurso nacional de ideas y anteproyectos para el nuevo hospital pediátrico. 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Permitirá definir una infraestructura diseñada específicamente para la atención pediátrica, integrada con la maternidad provincial doctora Teresita Baigorria.
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0: clásicos en la mañana de este jueves en Aspen 102.3 YouTube, With or Without You.
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0: 6:30 en la mañana de este jueves, 8 de octubre, ya amaneció, el cielo cubierto sobre la ciudad, la temperatura 16 grados, la humedad alta 92% y el pronóstico que habla para hoy de posibles lloviznas por la tarde. No tormentas como ayer, pero sí alguna que otra llovizna por la tarde en este jueves, con una máxima estimada en 19 grados. Para mañana viernes, cielo nublado por la mañana, lluvias aisladas por la tarde, mejorando a partir de la noche con una mínima de 13 y una máxima de 17 grados.

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Mañana de este jueves escuchás Aspen 102.3, pasa la música de Andy Gibb, Shadow Dancing. 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
1: Quince minutos para las 7 en esta mañana, 16 grados. La temperatura en Buenos Aires, humedad 92%, el cielo cubierto y te estás preparando para salir. Necesitas la información del tránsito, por eso nos ponemos ya en contacto con Iván Nedoc. Iván, buen día.
2: Buen día, Fede, para vos, buen día para todos. Con tránsito ya intenso en cuanto a accesos a la ciudad de Buenos Aires, se siente la congestión en Panamericana desde la Unión de los Ramales hasta Camino Buen Aire, pero luego buena marcha hasta llegar a la General Paz, que está cargada en la zona de Mataderos y Liniers en ambos sentidos, sobre todo hacia el río, con carga importante desde Ituzaingó en la autopista del oeste hasta la zona de Aedo, demoras en Delepiane, Manuel Centro, y en Camino Negro sentido al Puente de la Noria hay carga bastante intensa a esta hora. De poco se va cargando también el centro porteño, el bajo, las principales avenidas de la ciudad. En cuanto a los servicios, el tren Mitre Ramal Suárez está circulando con algunas demoras y está normalizando su recorrido parando en todas las estaciones ya luego de algunos problemas técnicos que lo estaban dejando de manera limitada más temprano. El resto de los servicios a esta hora sin problemas. En 30 minutos actualizamos la información.
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5: Habilitaron un concurso nacional de ideas y anteproyectos para el nuevo hospital pediátrico. 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

En Aspen 102.3, Michael Bublé, It's a Beautiful Day. Y hablamos del dólar, la cotización en el comienzo de esta jornada, el oficial minorista, 1.489 pesos con 54 para la compra y 1.543 para la venta. En el segmento mayorista, 1.517 y el blue, 1.535 pesos para la compra y 1.555 para la venta. Para cerrar esta primera hora de Aspen Express, Phil Collins, Don't Lose My Number, en Aspen 102.3.

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1: Siete de la mañana en punto, la temperatura en Buenos Aires, 16 grados. Créditos hipotecarios con fondos de ANSES ya permiten comprar viviendas a una tasa del 6,5% más UVA. El Banco Ciudad aprobó 184 préstamos y concretó las primeras 50 escrituras. La línea ofrece hasta 150 millones de pesos a 25 años para adquirir una propiedad en la ciudad de Buenos Aires con una tasa subsidiada y requisitos específicos de superficie, valor e ingresos. Fútbol, el superclásico ya tiene día y horario. La Liga Profesional confirmó que el partido entre Boca y River por la fecha número 15 del torneo clausura será el domingo 1 de noviembre a las 3 de la tarde en La Bombonera. 16 grados la temperatura en Buenos Aires, humedad 92%, el cielo está cubierto.
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1: Suena el despertador para los de las 7. Muy buenos días, bienvenidos. Nueva hora de clásicos en la que vamos a escuchar a R.E.M., Men at Work, Ace y muchos más. Hora que comienza con John Farnham. You are the voice. En Aspen 102.3.

En Aspen 102.3, la música de Fleetwood Mac, Don't Stop. Y quiero contarte, atención con este dato, hoy al mediodía, se anuncia el line-up del Lollapalooza Argentina. Y si quieres enterarte de lo que pueda aparecer antes del anuncio, sumate al canal oficial Lola Argentina en WhatsApp. Por ahí pueden empezar a circular algunas pistas, información o algún adelanto antes de conocer el line-up completo. Así que vale la pena estar ahí. El line-up del Lollapalooza Argentina, hoy al mediodía. 7 de la mañana, 13 minutos. En instantes, Iván Nedoc con toda la información del tránsito. Ahora escuchemos a The Verb, Bitter Sweet Symphony.

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1: 7 de la mañana, 17 minutos, la temperatura en Buenos Aires, 16 grados, humedad 96%, el cielo está cubierto con neblina y es momento de actualizar la información del tránsito. Momento de Iván Nedoc.
2: Bueno, y con bastante congestión todavía en cuanto a accesos, Panamericana sigue la demora desde ruta 197 hasta la zona de Martínez, con carga intensa desde Ituzaingó en la autopista del Oeste, también con demoras en la General Paz entre acceso oeste y acceso norte, mano al río, y en la conexión de Perito Moreno y de Lepeane con la 25 de mayo, así que a tener en cuenta ese bastante congestión. En la ciudad, algunos incidentes en José Guevara entre Santos Dumont y Jorge Newbery, un choque entre un auto y una moto. Más temprano, en Olleros, entre Avenida Libertador y Migueletes, hubo un incidente, un peatón atropellado por un auto, un operativo del SAME y un corte parcial. En cuanto a los servicios, trenes, subtes, premetro, están funcionando a esta hora sin problemas. En 30 minutos actualizamos todo lo que pase.
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clásicos en Aspen 102.3, la música de Howard Jones, No One Is To Blame. 7:28 en esta mañana, 16 grados la temperatura actual en Buenos Aires, el cielo cubierto con neblina en algunos sectores. En minutos te cuento qué dice el pronóstico para hoy, para los próximos días y para el fin de semana largo. Ahora escuchemos a Men at Work, Down Under.

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1: 7:32, la temperatura en Buenos Aires 16 grados 2 décimas, humedad 96%, el cielo cubierto y atención, el pronóstico para hoy indica probabilidad de lloviznas durante la tarde, solo lloviznas, con una máxima estimada en 18 grados. ¿Qué va a pasar mañana viernes? Cielo nublado por la mañana, lluvias aisladas por la tarde, una mínima de 13 y una máxima de 17 grados. El fin de semana, sábado con lluvias. Todo el día, mínima 12, máxima 18. El domingo mejora, con cielo mayormente nublado, mínima 13, máxima 19. Y el feriado del lunes, sin lluvias, con cielo parcialmente nublado, mínima 13, máxima prevista 18 grados.

Todos los clásicos para acompañarte en esta mañana en Aspen 102.3 y Yusun Dur junto a Nene Cherry, 7 Seconds. 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
1: 15 minutos para las 8 en esta mañana, 16 grados la temperatura en Buenos Aires, el cielo cubierto y el tránsito a esta hora. ¿Cómo está, Iván?
2: Bueno, con complicaciones en la ciudad por incidentes en Moscón y San Nicolás, un choque entre un auto y una moto y un corte parcial por un operativo del SAME. Otro incidente similar en José Guevara entre Santos Dumont y Jorge Newbery. Y también un choque entre un camión y una moto está dejando una restricción en Crisóstomo Álvarez y Avenida La Fuente. En cuanto a los accesos, las demoras habituales. Panamericana muy lenta desde Ruta 197 hasta la zona de Martínez, con carga muy intensa en la General Paz entre el acceso este y el enlace con Lugones Manuel Río. Lenta la autopista del oeste desde Castelari, con carga intensa en Perito Moreno hasta la 25 de mayo. Está dejando demoras también en Delepiane, sentido hacia el centro, con carga importante desde Bernal en la autopista Buenos Aires La Plata, y demoras en los cruces de los puentes La Noria, Alsina y de Puente Pueyrredón. Tránsito ya intenso en el centro porteño, la 9 de julio, el Bajo y las principales avenidas de la ciudad. En cuanto a servicios, trenes, subtes, premetro, están funcionando sin grandes problemas en esta mañana. En 30 minutos actualizamos todo lo que pase.
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Long, la música de Ace en Aspen 102.3. ¿Y sabías que más de 7.000 empresas ya confían en Cabify para empresas? 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Seguimos ahora con Dan Hartman, I Can Dream About You.

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1: Ocho de la mañana en punto, la temperatura en Buenos Aires, 16 grados. Impuesto a las ganancias, ARCA extendió el límite de tiempo para presentar la declaración jurada 2025. La Agencia de Recaudación y Control Aduanero extendió el plazo hasta el próximo 30 de octubre. Internacional, Francia no logra contener las protestas estudiantiles. En la tercera semana sin solución concreta, los alumnos reclaman más docentes, mejores condiciones edilicias y cambios en la organización educativa, mientras el gobierno intenta contener esta crisis que ya movilizó a cientos de miles de personas. 16 grados la temperatura en Buenos Aires, humedad 96%. El cielo está cubierto.
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1: Aprovechamos esta hora para viajar, para volar, para recorrer todos los clásicos y aprovechar también las promociones que Smiles tiene para vos. Esta hora exclusiva Smiles comienza con Sting, We'll Be Together en Aspen 102.3.

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Hora exclusiva Smiles en Aspen 102.3. La música de No Doubt, It's My Life. 8 y 13 en la mañana de este jueves 8 de octubre. 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En instantes, Iván Nedoco con toda la información del tránsito. Ahora, escuchemos a Madness, Our House, en Aspen 102.3.

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1: 8 de la mañana, 16 minutos. La temperatura en Buenos Aires, 16 grados. El cielo cubierto sobre la ciudad y el tránsito a esta hora. ¿Cómo está, Iván?
2: Bueno, con algunas complicaciones importantes, atención, porque tenemos demoras por un incidente en la General Paz, altura Cabildo, un choque entre un colectivo y un auto. Allí tenemos un operativo del SAME, bastante congestión, Manuel Lugones, con tránsito muy intenso también en Panamericana para quienes vengan desde el norte, demoras desde Ruta 197 hasta la zona de Martínez, con carga muy intensa en Perito Moreno y en Delepiane hacia la 25 de mayo, y desde Bernal con demoras también por sectores en la autopista Buenos Aires-La Plata. Cargada la autopista del oeste desde Ituzaingó y con bastante congestión también en los cruces de los puentes La Noria, Alsina y Puente Pueyrredón. En la ciudad, un choque entre un auto y una moto en Avenida Belgrano, entre Sánchez de Loria y Liniers, está dejando un operativo del SAME, un corte parcial allí en la zona, sobre todo sobre Virrey y Liniers. En Triunvirato, entre Combatientes de Malvinas y Berna, también tenemos un reporte de incidente con un colectivo de la línea 133 involucrado y también un corte parcial, como dijimos, en la zona. En cuanto a los servicios, trenes, subtes, premetros siguen funcionando sin grandes problemas en esta mañana. En 30 minutos actualizamos todo lo que pase.
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0: Viajamos por esta hora exclusiva Smiles en Aspen 102.3. Mick Jagger, Hard Woman.
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0: 8 de la mañana, 31 minutos. La temperatura en Buenos Aires, 16 grados, una décima. Humedad, 93%. El cielo ahora está cubierto con neblina en algunos sectores de la ciudad y el pronóstico indica para hoy, atención, probabilidad de lloviznas por la tarde. Lloviznas por la tarde baja, pero probabilidad al fin, con una máxima estimada en 19 grados. Donde no hay pronosticado lluvias para hoy es en Concepción del Uruguay, provincia de Entre Ríos, con 15 grados, dos décimas de temperatura actualmente, y el cielo cubierto también sin pronóstico de lluvias, una máxima prevista en 19 grados. Un gran saludo para nuestros amigos en Concepción del Uruguay, provincia de Entre Ríos, que nos escuchan a través del 96.5.

Hora exclusiva Smiles en Aspen 102.3, Gino Vanelli, Black Cars. 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Escuchemos a Coldplay, We Pray, en Aspen 102.3.

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1: 15 minutos para las 9 en esta mañana, 16 grados una décima la temperatura en Buenos Aires, humedad 93%, el cielo cubierto con neblina y el tránsito a esta hora. ¿Cómo está, Iván?
2: Bueno, con carga bastante intensa todavía en cuanto a acceso, Fede, con demoras en Panamericana, de lenta desde la unión de los ramales Pilar y Campana hasta la zona de Martínez, y desde Olivos se vuelve a frenar hasta el enlace con la General Paz. Hubo un incidente, altura Cabildo, mano al Río de la Plata, con un colectivo involucrado. Hay mucha congestión antes de llegar a Lugones. Esto también se traslada en demoras hacia el acceso norte. Con carga intensa también en Perito Moreno, en Delepiane, mano a la 25 de Mayo, desde Dock Sud, en la autopista Buenos Aires-La Plata, cargado el centro porteño con algunos incidentes que están complicando la circulación en la ciudad. En Tilcara y Corrales hay un incidente entre un auto y un monopatín. Hay un operativo del SAME allí atendiendo a los heridos. Con demoras también en Triunvirato y Combatientes de Malvinas por un choque con un colectivo de la línea 133 involucrado. Y en cuanto a los servicios, el tren Mitre de Ramal Suárez está normalizando su frecuencia luego de los problemas técnicos. El resto de los servicios a esta hora sin problemas. En 30 minutos actualizamos todo lo que pase.
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5: Habilitaron un concurso nacional de ideas y anteproyectos para el nuevo hospital pediátrico. El gobernador firmó el decreto de llamado al concurso. Permitirá definir una infraestructura diseñada específicamente para la atención pediátrica, integrada con la maternidad provincial doctora Teresita Baigorria.
6: El hospital público es el que atiende todo. Y son ustedes, por eso primero me saco el sombrero por el trabajo que hacen cada día ustedes en su lugar de trabajo. ¡Felicitaciones! No hay gobierno sin proyectos. Es como en la vida. No hay política sin ideas. No hay gobierno sin proyecto. Y un proyecto comienza con un sueño. Este es un sueño. Un sueño que ya veníamos masticando, madurando, viendo la necesidad. Y hoy vamos dando un salto. Es un sueño que hoy damos el puntapié inicial, que es con el cimiento. Primero, llamar a concurso nacional para las ideas y el anteproyecto de lo que va a ser el futuro Hospital del Niño. Hospital del Niño, Hospital Pediátrico, Niño y Adolescente.
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Cerramos esta hora exclusiva Smiles en Aspen 102.3 con Madonna. Open your heart.

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2: 9 de la mañana, 3 minutos. La temperatura en Buenos Aires, 16 grados, una décima. Ley de tierras, La Libertad Avanza baraja opciones para restablecer un límite a la venta en manos de extranjeros. En paralelo, la oposición busca voltear el decreto en la sesión convocada para la semana que viene. Tenis, Juan Manuel Cerúndolo ganó en Shanghái y lo espera Alcaraz. El duelo sudamericano de la primera ronda del Masters 1000 de Shanghái se lo llevó el argentino, que derrotó al colombiano Nicolás Mejía por 6-4 y 6-4 y anotó su nombre en la segunda vuelta del torneo, donde lo espera el número 3 del mundo, Carlos Alcaraz. 16 grados una décima la temperatura en Buenos Aires, humedad 93%. El cielo está cubierto.
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Las 9:06 en la República Argentina. ¿Qué tal? ¿Cómo están? Muy, pero muy buenos días para este jueves 8. Ya estamos comenzando otra edición de esta conexión Aspen para toda la provincia de San Luis en 106.1, por supuesto, para San Luis y el Gran San Luis, con 9 grados 8 décimas de temperatura, cubierto con llovizna y con probabilidad de lluvias, y con máxima de 17 grados para el día de hoy. Por otro lado, en la Villa de Merlo, en el 97.7 del dial, tenemos 11 grados con 2 décimas y la máxima va a ser de 18 grados para el día de hoy. Y en el 100.9, allí nos escuchás en Quines, por supuesto, la temperatura a esta hora de la mañana es de 14 grados 6 décimas con una máxima de 21 para el día de hoy. Mira cómo estamos comenzando con la música de Simple Red, Come On. Something got me started. Temazo realmente a esta hora. 9:07 con Eduardo Zúñiga, que está en producción en redes. Por supuesto, estamos con Gustavo Ortubio en la musicalización. Mi nombre es Gabriel Alejandro Valdés y hasta el mediodía en este jueves 8 te hacemos compañía. Ahora con un gran éxito de los 90 y la agrupación R.E.M. Esto es Lost in My Religion, sonando en Conexión Aspen para toda la provincia de San Luis. Bienvenidos.

Es el nombre de la canción, Runaway Train, se llama el single, Tren de Escape vendría a ser como la traducción de este gran éxito de los 90, que, bueno, un dato muy curioso, en el video del tema se podían ver, bueno, el tren que escapaba, obviamente, y la foto de todos los chicos que se buscaban o perdidos en el mundo, y también, bueno, para que si uno por ahí a lo mejor veía algo y demás, lo pudiera denunciar, ¿no? Una gran, gran canción de la agrupación Soul Asylum a esta hora de la mañana, cuando se van 15 minutos ya de las 9, y nosotros a esta hora tiempo de informarnos. En un rato te voy a estar contando, porque se viene un gran, pero grandísimo, grandísimo evento. Este 21 de noviembre llega Códigos de la Moda San Luis 2026. Ya te voy a estar diciendo de qué se trata todo esto, así que bueno, a Cristina, ahí a Joel, a todos un saludo pero gigante, gracias por estar y confiar en la radio, y bueno, por estar junto a nosotros a partir de hoy también, dale, así que muchísimas, pero muchísimas gracias. Señoras y señores, a esta hora nos informamos a ver qué es lo que ha pasado en la provincia. El gobernador Claudio Poggi anunció un aumento para los empleados públicos, reeducación de categorías y un bono de 500.000 pesos. Por otro lado, el RIPE ya está en marcha en San Luis. Los requisitos para acceder al régimen de desarrollo económico y empleo lo encontrás en la agencia y también, por supuesto, en el Facebook de Cadena de Noticias. Otra de las informaciones, el intendente Gastón Issa inauguró el renovado parque lineal del Ampía y presentó un auto cero kilómetro para la escuela de manejo. El gobernador Claudio Poggi lideró por segundo mes consecutivo el ranking nacional de imagen positiva entre los gobernadores nacionales. El pedido de disculpas lo tendría que haber hecho en el accidente, habló el padre del motociclista que fue atropellado y luego abandonado. Seguirá detenido el conductor que embistió al motociclista y le pidió perdón al padre. Me encantaría volver el tiempo atrás, dice. Tuve mucho miedo ese día. Feria Nacional de Educación. Alumnos de todo el país ponen la matemática al servicio de la comunidad. Milei llamó ladrón a Lula y volvió a respaldar a Flavio Bolsonaro para el balotaje en Brasil. Más información, en este caso Villalarca, se viene el rally, más de 40 binomios, caminos serranos y un fin de semana con ocupación récord en la zona. Centro de Monitoreo Ambiental. La Municipalidad de San Luis prepara más de 20 puntos de vigilancia para tomar medidas por la generación de basurales. De campeona sudamericana, un nuevo desafío. Micaela Luján va por el cinturón. Buena Esperanza, imputaron a 4 jóvenes que evadieron un control y dispararon y agredieron a policías. Atacaron a una pareja con un arma casera y una botella. Fueron condenados en un juicio abreviado, dijo la justicia. 19:18, antes de la primera pausa, nos quedamos con Bon Jovi y este gran éxito que suena para todos ustedes.

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Bueno, ¿qué tal? ¿Qué te parece? A la vuelta de la esquina se llama la canción que pasa para todos ustedes, que canta Coco Robin aquí en la mañana de la radio. Bueno, le mando un saludo grande a Beatriz, que está escuchando la radio ahí con los chicos de la Florida Kayak Aventura. Bueno, pero gigante el saludo para ellos, que están a pleno con esto de que podés festejar el cumple ahora que van a venir días lindos. Realmente va a estar buenísimo, va a estar buenísimo eso, para que vayan para allá a festejar el cumple, hacerlo, pero de la mejor manera posible, con deportes acuáticos, con todo, eso va a estar bueno.

eso va a estar bueno en serio. Porque vos sabés que es una manera distinta, es una manera divertida, y que los chicos lo van a pasar, pero genial, genial, genial, genial, haciendo esto. Bueno, también, por supuesto, aprovecho de saludar a esta hora de la mañana a nuestros clientes. 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Y bueno, yo quiero contarte con respecto al tema de este gran desfile que se va a venir, a Cristina, que está escuchando la radio a esta hora. Vamos a escuchar dos canciones que van a ser muy de moda para ir a la pausa luego. Pero antes, yo quiero aprovechar de contarte. ¿Por qué? Porque vos sabés que vos te imaginás una noche donde la moda no solo sea lo que ves, sino todo lo que se siente. Bueno, este 21 de noviembre llega Códigos de Moda San Luis 26. Es una experiencia que reúne diseño, talento, emprendimiento, gastronomía. Va a ser desde las 7 de la tarde, o sea, 19 horas, en el Arena de la Punta. Así, el lugar es bellísimo, está buenísimo, porque es el patio de comida con una vista espectacular cuando cae el atardecer. Bueno, modelos de San Luis, de Río Cuarto, San Juan, de Buenos Aires, una masterclass de moda. Va a haber de todo, de todo. Poco a poco, nosotros, al pasar los días, más allá que vamos a estar charlando con Cristina, con Joel después, y vamos a estar con entrevistas con ellas, pero te vamos a ir contando todo lo que va a tener Códigos de la Moda San Luis 2026, talento y emprendimiento en un solo lugar. 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Bueno, va a estar buenísimo. Vamos a estar ahí acompañando a los chicos. Ahí va a pasarlo realmente muy bien. Así que bueno, Cris, un beso grande. Gracias por estar del otro lado. Bueno, te cuento, ya está todo, pero todo, todo, todo, más que armado. Todo, pero mira, así, aceitado. Y falta más de un mes todavía, pero de a poco. Esa es un poco la idea. Vos sabés que van a haber diseñadores de marcas que vienen de Buenos Aires, desde Río Cuarto, de San Juan. Va a ser algo sinceramente muy, pero muy, muy, muy bueno lo que va a pasar ahí. Y hablando de eso, mirá, ¿qué te parece? Primero nos quedamos con Can't Get You Off My Heart. Esto es nada más y nada menos que Kylie Minogue. Más moda que esto. Y luego Madonna con Vogue. Qué mejor que eso. Dale, y luego pausa, dale.

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Es el nombre de la canción, Easy Lover. Se llama a las 10 de la mañana con 7 minutos ya en la República Argentina. Bueno, te cuento, una hora ya de programa. Y todavía no te contamos de lo que vamos a hablar en este día jueves. Pero como ya sabemos que la gente está muy atenta a los mensajes que se mandan desde nuestra lista, es así. Bueno, te llega todo, porque música y cine en Aspen los jueves es así. Y hay que prepararse. Qué lindo que está para ir al cine hoy con unos pochoclitos y una gaseosa. Hoy regalamos pochoclo más gaseosa, ¿no? ¿Sí? Aparte de las entradas para el cine. No te podés perder la música y cine de Aspen el día de hoy. Bueno, escucha esto, porque hoy te queremos preguntar, ¿cuál es esa película que cada vez que vos la ves en la tele, te quedás ahí pegado para verla? ¿Viste qué pasa? O por ahí, por ejemplo, qué buena es la idea del Cinema Center, esto de reestrenar películas, porque la otra vez lo hicieron con la saga de Harry Potter, con El Señor de los Anillos, también está buenísimo eso, porque vos te vas al cine y podés como decir, che, esto yo ya lo vi, pero me encanta, realmente me encanta y está buenísimo. Bueno, ¿cuáles son esas películas que pasa y que vos decís, che, la están pasando en la tele? No, me quedo a verla, no importa que la haya visto chiquicientas veces, no hay ningún problema. ¿Cómo tenés que participar? Tenés que dejar tu mensaje, más las últimas tres de tu DNI, y estás participando por cortesía de Cinema Center, un par de entradas para el cine más pochoclo, un vale para canjear por un combo de pochoclos con gaseosa, y por otro lado también un par de entradas para el cine. Tenés tiempo hasta las 11:45 y si lo mandás estás a pleno junto a nosotros, ya lo sabes. Así que está buenísimo todo esto, para que también vos del otro lado estés con todo y para que también vos del otro lado siempre estés pegadito allí en la radio. Nosotros tentándote, en este caso, con esto que está buenísimo el día de hoy. Nos contás eso y ya está todo bien. Mirá, para que veas. Dice, de toque me acordé de la película. A ver cuál es. Steve Martin, John Candy. Buen jueves para todos. Me acordé de Mejor Solo que Mal Acompañado. ¿Te acordás de esa película? Es verdad eso, ¿no? Mejor Solo que Mal Acompañado. Tienes razón por acá, Eugenia. Auge, te mando un beso grande. Gracias por estar. Hola, ¿qué tal? Buen día. Mi peli favorita es Un Príncipe en Nueva York con Eddie Murphy, dice. La primera. La segunda no me gustó tanto. Saludos, soy Carlos 638. Pero son esas películas, ¿viste? ¿Te acordás de esa familia que había inventado como ese spray para el pelo que quedaba todo marcado en los sillones cuando se lo ponían ahí? Y él llega a trabajar en Maco. No en McDonald's, en McCowen llega a trabajar, que son las M's amarillas, son doradas las de ellos. Es una cosa, pero bueno, Eddie Murphy que hace un peliculón ahí, sinceramente está muy, pero muy, muy buena esa película. Bueno, ¿cuál es esa película? Porque nosotros empezamos a mencionar y ya empiezan a llegar, por supuesto, un montonazo de mensajes. No es la versión original, sí es la versión que apareció en 1995 en este disco todo en naranja de los Pet Shop Boys, que venía como en una cajita el CD, ¿no? Y uno no lo podía creer. Tenía una particularidad ese disco, que cuando terminaba el último track, que teóricamente duraba como 8 minutos, la canción hasta los 3 ya está y se terminaba. Pero si vos dejabas correr el CD, a los 6-7 minutos empezaba un tema que duraba solamente un minuto y medio y era como un bonus track único para esa época. Pet Shop Boys, Go West.

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1: En primer lugar, en el mes de octubre vamos a completar el último tramo, completando en estos primeros 10 meses del año un aumento del 30%. El día de pago de los salarios del mes de octubre será el viernes 30 de octubre. A partir del mes de noviembre, ya con el salario de ese mes de noviembre, se incorpora un nuevo incremento salarial de una suma fija no remunerativa mensual de 100.000 pesos. Para todos los empleados públicos provinciales, es decir, desde noviembre y en los meses sucesivos. El sueldo de noviembre se abonará el viernes 27 de noviembre. En el mes de diciembre se abonará a todos los empleados públicos un bono de fin de año de 500.000 pesos que se pagará el día del empleo público, el viernes 4 de diciembre. Ese mismo día el plan de inclusión social cobrará un bono de fin de año de 250.000 pesos. Continuando con los salarios de los empleados públicos, el aguinaldo se pagará el martes 22 de diciembre y el sueldo del mes de diciembre se abonará el martes 29 de diciembre. En otro orden de cosas, a partir del mes de octubre, en el escalafón general del empleo público se va a eliminar la categoría F y todos sus agentes de la actual categoría F van a pasar a la categoría E. Y además readecuaremos las otras categorías. Con estos anuncios, con la debida anticipación, queremos llevarle tranquilidad y previsibilidad a cada empleo público y a sus familias.
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¿Qué tal? Buen día, ¿cómo estás? Estamos trabajando, estamos a pleno en este día gris. ¿Nos podés pasar la canción Don't Get Me Ground, por favor? Sí, claro, acá está, cumpliendo con todos ustedes, como tiene que ser. Pero más vale que sí, más vale. Es un temazo este realmente, ¿eh? Que te dan muchas ganas de subir el volumen, te cambie el ánimo, te lleva bien arriba y todo eso, ¿eh? Pero claro, ¿cómo que no? ¿Tenés algo para construir? ¿Querés que tu proyecto lo realicen verdaderos profesionales? ¿Querés que tu obra tenga 10 años de garantía estructural? ¿Querés que tu obra se inicie desde los planos hasta que te entreguen la llave en mano? ¿Querés que la empresa que lo realice tenga el mejor precio del metro cuadrado de construcción del centro del país? 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Así que el saludo grande para los chicos así. 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

Claro, las dos, ¿no? A pleno. Bueno, hola Gaby. Hola, ¿qué tal? Buen día. Buen jueves. Te pido un recuerdo de 1996 del grupo británico Spice Girls. Uy, pasamos Spice Girls el día de hoy. Bueno, saludos para las profes Silvina, Javier, porque hoy es el día del profesor de educación física. Y también le dedico un gran saludo a una gran persona. La compa Andrea dice que está full en el trabajo. Excelente programa. Gracias, querido. Te mando un abrazo. Por acá, hola, ¿qué tal? Buen día. La película que me encanta ver y nunca me voy a cansar de ver es Top Gun. Pasión y Gloria. Maverick. Hugo 667. La otra que me encanta ver es Ghost, La Sombra del Amor. Son muy buenas películas las dos. Sí, realmente. Y también, ¿qué tal? Buen día, Chucho. Dice, son varias las películas, pero Flashdance es una de mis preferidas, al igual que Dirty Dancing. Es así el tema. Déjame leer. No, tengo muchos. Lo que vamos a hacer es seguir escuchando buena música y después sí, ya te vamos a seguir leyendo, por supuesto, aquí en la mañana del día de hoy. ¿Te parece? Dale, ¿ok? Mira, primero va a ser Missing, luego de Depeche Mode.

Depeche Mode pasando para todos ustedes con It's Not Good, se llama la canción. Otro de los grandes éxitos de los 90, otro de los grandes éxitos de esta grandísima banda que, bueno, habían dado como este, más allá del estilo que tenían, pero un pequeño, pequeño vuelco, si bien se quiere. Dale, lo que vamos a hacer ahora es bajar bastante y escuchar una canción que originalmente pertenece a Prince, que la hizo muy famosa en el año 1990, una muchachita que también supo ser corista en un momento de Roger Waters cuando se hizo The Wall en algún momento. Ella, con su cabeza rapada, con su cara angelical, en 1990 hizo una versión de esta gran canción que se llama Nothing Compared to You. Ella es Sinéad O'Connor, sonando en Conexión Aspen.

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Qué pedazo de voz que tiene en vivo este muchacho, ¿no? Bueno, no tal muchacho ya, pero bueno, realmente si hay algo que no le cambia es la voz. Estamos hablando de Sting, en este caso como solista, haciendo una canción que pertenece originalmente a su agrupación The Police, llamada Roxanne. Vamos con algunos mensajes a esta hora para no quedarme como colgado con todo lo que tengo. Dale, hola Chucho, ¿qué tal? Buen día. La peli que pasan mucho en la tele y siempre me quedo a verla es Titanic, un clásico que no pasa de moda. Eso es Telefe, es como si fuera parte de la programación de Telefe, ¿no? Esta película siempre la pasan. ¿O no, Noé? Es así. A ver, ¿qué tal? Buen día, Chucho. Mucho no la pasan, pero Los 12 del Patíbulo, ¡qué película! Por favor, abrazo grande para Robin, ¿eh? Robin ahí y sus gustos. Dice, de toque me acordé de Major Solo. Ah, claro. Bueno, y por acá nos manda muchos saludos también. Bueno, vos, que te mandamos un beso muy grande, ¿eh? Para vos, para toda tu familia, para tu esposo, para todo, dale. Hola, ¿qué tal? Buen día, Chucho, buen día, Aspen. La película es Top Gun, la primera, y hace poco vimos la 2 con mi hija. Ese momento compartido con ella la hace más especial. ¡Qué bárbaro! Gracias por la compañía de siempre, dice Lucas. Lucas, te mandamos un abrazo grande. Hola, Aspen, buenos días. Chucho, ¿cómo estás en este día nublado? Espero que bien. Sí, a mí me gustan los días nublados. Hablando un poco de películas y series, la que hoy estoy viendo por segunda vez es Cobra Kai. ¡Oh, qué bueno! Vos sabés que yo la empecé a ver y en un momento no la seguí más. Y después, no sé, por ahí me da como cosa, pero está buena, ¿eh? Y en una parte suena un tema de Chicago que se llama Tú eres mi inspiración. Sí, You are my inspiration, temazo. Y quiero dedicársela a mi primera novia. ¡Uy! Oh, allá por primero o segundo grado, dice. Ella se llama Silvana. Y comenzamos a hablar después de muchos años. Ojalá termine en una historia muy bonita. Diego, ojalá que sí. Ojalá que sí. Hola, Chucho. Crack. Buen jueves para todos. La peli que siempre dejo de ver, importa el momento que sea, no es problema, es Volver al Futuro. Saludos, José Luis. ¿Qué me señalan ustedes? Hola, Forrest Gump, dice Priscila. Y sí, ¿no? Bueno, Pris, es un peliculón esa, realmente es un peliculón. Bueno, a Cristian le mandamos un saludo muy grande, que también siempre nos sigue y que está a pleno con nosotros, pero como de costumbre, como tiene que ser. 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Bueno, a ver, señoras y señores, por acá ustedes me están pidiendo, ¿eh? No es una cuestión mía. Me dicen, Chucho, por favor. Ah, siempre me piden ese tema, ¿eh? Es una cosa. Lo vamos a pasar. A pesar de que es bastante lento, lo vamos a pasar porque ustedes tienen ganas de escucharlo. Esto es Pink Floyd. Esto es Cómodamente Adormecido aquí en Conexión Aspen. Dale, seguimos.

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Hola Chucho, una película que siempre veo y puedo es, bueno, La Dama de Rojo. Así, una chica al rojo vivo sería. Así salió una canción de Stevie Wonder que no era esta, pero teníamos ganas de escuchar Stevie Wonder el día de hoy a través de la música, como siempre, de Gustavo Ortuño, ¿no? Señoras y señores, así se los digo, mucha gente participando. Y hoy jueves, recuerden que tenemos premio doble, ¿eh? Recuerden que el premio el día de hoy es doble y eso es bueno. Bueno, vamos a hablar porque están confirmados ya, según lo que me estaban contando, quiénes son los modelos internacionales y nacionales invitados a este gran evento que va a ser Códigos de Moda San Luis 2026. Moda, talento. Un día antes, el 20, porque esto es el 21, va a haber una masterclass que va a estar realmente genial. En esa masterclass ustedes van a poder conocer a un productor de moda, que es Marcelo Silvera, y su staff de profesionales. Es buenísimo esto. Aparte de esto, mira, modelos internacionales. Los invitados son Anabel Sánchez, Sofía Breda, Ana Luz Leyes y también Ezequiel Basilowski. Ellos van a estar en la pasarela, por supuesto, con un montón de modelos de aquí de San Luis, con modelos que son también de Cuyo y con un evento que se viene con todo. Este 21 de noviembre llega Códigos de Moda San Luis 2026. Una experiencia que reúne talento, emprendimiento, gastronomía, desde las 19 horas en Arenas de la Punta. Y el 20 se viene la Masterclass. Vamos a estar con la publicidad ya un poquito tiempo, la vas a escuchar a lo largo de toda la radio, pero tenemos muchas ganas de hacer una entrevista con respecto a esto. Vamos a estar hablando con Cristina, que es una diseñadora local, que tiene una ropa que es fantástica, unos trajes buenísimos, y lo digo con conocimiento a causa porque tuve la oportunidad de hacer la locución de un desfile que hizo ella el año pasado, si no mal recuerdo, y que fue fantástico. Y que fue buenísimo. Entonces ahora, bueno, junto con Joel, que están produciendo, ya han viajado, han reservado, tienen todo listo para lo que va a ser este gran, gran evento que se viene. Así que ya lo sabes, para que lo tengas presente y por supuesto para que sepas, va a estar este Códigos de Moda San Luis 2026, como ya te dije, con Anabel Sánchez, con Sofía Breda, con Ana Luz Leyes y con Ezequiel Basilowski, y también con el productor de moda Marcelo Silvera y todo su staff de profesionales. ¿Querés conseguir ya tu entrada anticipada para no quedarte afuera? 2665 11 50 64. ¿Te parece? Ahora, Roxette.

Es el nombre de la canción, Super Freak, lo que suena a Rick James aquí en la mañana de la radio. 37 son los minutos que se van de las 11 de la mañana, casi en el final del día de hoy. Estamos con Mouse T junto a Tom Tom. Esto es Sex Bomb.

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1: En primer lugar, en el mes de octubre vamos a completar el último tramo, completando en estos primeros 10 meses del año un aumento del 30%. El día de pago de los salarios del mes de octubre será el viernes 30 de octubre. A partir del mes de noviembre, ya con el salario de ese mes de noviembre, se incorpora un nuevo incremento salarial de una suma fija no remunerativa mensual de 100.000 pesos. Para todos los empleados públicos provinciales, es decir, desde noviembre y en los meses sucesivos. El sueldo de noviembre se abonará el viernes 27 de noviembre. En el mes de diciembre se abonará a todos los empleados públicos un bono de fin de año de 500.000 pesos que se pagará el día del empleo público, el viernes 4 de diciembre. Ese mismo día el plan de inclusión social cobrará un bono de fin de año de 250.000 pesos. Continuando con los salarios de los empleados públicos, el aguinaldo se pagará el martes 22 de diciembre y el sueldo del mes de diciembre se abonará el martes 29 de diciembre. En otro orden de cosas, a partir del mes de octubre, en el escalafón general del empleo público se va a eliminar la categoría F y todos sus agentes de la actual categoría F van a pasar a la categoría E. Y además readecuaremos las otras categorías. Con estos anuncios, con la debida anticipación, queremos llevarle tranquilidad y previsibilidad a cada empleo público y a sus familias.
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El señor Eduardo Zúñiga está en Producción y Redes, quien también se encarga con toda la gente de producción de elegir los ganadores, por supuesto, para el día de hoy. Está todo avisado, ¿no? Pochoclos, todo, todo, como tiene que ser. Gustavo Ortubi en la musicalización. Mi nombre es Gabriel Alejandro Valdés. Una de las películas que dicen, que ven muchísimo, cada vez que está y se quedan, es Dirty Dancing. Nos quedamos con Beat Medley. Chau, hasta mañana.

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1: 12 y un minuto en la ciudad de Buenos Aires. La temperatura es de 17 grados, 5 décimas, 93%. La humedad del cielo está cubierto. La inflación en la ciudad de Buenos Aires fue del 1,8% en septiembre y acumula 23,7% en lo que va del año. El indicador porteño registró una leve aceleración de 0,1 puntos porcentuales contra agosto. La variación de precios llegó a 32,9 en los últimos 12 meses. Los rubros que más subieron en la ciudad de Buenos Aires durante el mes pasado fueron educación, con un alza del 2,9%, vivienda, agua, electricidad, gas y otros combustibles con 2,3%, seguido por salud con 2,2%, y alimentos y bebidas que subieron un 2,1%. El petróleo vuelve a superar los 105 dólares en medio de la renovada preocupación por una posible escasez global. El barril de crudo Brent retoma la tendencia alcista y toca máximos en casi un mes. Crece el nerviosismo en los mercados internacionales por el conflicto en Medio Oriente y las consecuencias en los precios energéticos. Hablemos de fútbol. La Liga Profesional comenzó el cronograma para las jornadas 13, 14 y 15 del torneo Clausura 2026. Además, la organización dio a conocer cuándo y a qué hora se disputará el próximo Superclásico en la Bombonera. Boca recibirá a River el domingo 1 de noviembre desde las 15 horas por la anteúltima fecha de la fase regular. 12.2 minutos, cielo cubierto en Buenos Aires, 17.5 la temperatura, humedad 93%.
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Conexión Aspen, estamos escuchando a Cranberries con Dreams a las 12 y 10. 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

12:30 en la Argentina. Y en Aspen estamos escuchando a Queen con Radio Gaga. Ya te presentamos lo nuevo de Stevie Wonder, que era una canción que estaba relegada en aquella gran, gran discografía, o en ese gran disco, mejor dicho, Songs in the Key of Life, del año 76. Y a propósito, este año cumple 50 años, hay una audición especial. Y parece ser que los músicos están con esa posibilidad de reunir material del pasado. Y en este caso tiene que ver con una edición especial, pero de Paul McCartney, ya en este caso de material nuevo. Han aparecido en estas últimas horas tres canciones inéditas tituladas City Fox, One Night Stand y Chelsea Boots. Vamos a escuchar y a repasar algunas de ellas. Estos temas forman parte de la nueva versión de lujo y especial edición de su 19º álbum de estudio llamado The Boys of Dungeon Lane. Estas tres piezas, grabadas originalmente junto al productor Andrew Watt, que no llegaron al corte final del disco lanzado en mayo, abordan una fuerte temática nostálgica inspirada en la infancia de Paul McCartney en Liverpool. Vamos a darle play a la primera de dos canciones de estas tres nuevas que hemos elegido, un merecido 2x1 para Paul en el mediodía de la Argentina. Sale el sol aunque las nubes caprichosamente cubran el cielo. Paul McCartney, Chelsea Boots.

estamos escuchando lo nuevo de Paul McCartney. Esto es Chelsea Boots. Como te dije, además de los tres temas inéditos, la reedición digital incluye un Flix MIP de Home to Us. En esta nueva mezcla, Paul y Ringo Starr intercambian sus líneas vocales originales. El material ya se encuentra disponible en plataformas de streaming como Spotify, mientras que las ediciones físicas en vinilo con dos discos y CD llegarán a las tiendas el 9 de diciembre de 2026. Seguramente a vos, como a nosotros, nos dieron muchas ganas de hacer un 2x1 de Paul McCartney. Y esta es una canción ideal para viajar. Acá ya tenemos un Paul un poco más melódico, con esas guitarras y esa voz bien afinada. Esto es Paul McCartney One Night.

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Little Respect, Erasure, casi en el final de nuestra conexión Aspen de hoy, 12:58. Se quedan en la tarde de Aspen, ¿sí? Junto a Marcelo Seminara en la operación técnica, Quique Polimeni. Yo soy Mariano González, un gusto enorme de estar con todos ustedes. Nos reencontramos mañana a las 10, pero antes quiero presentarte la canción elegida e invitarte a este sábado 24 de octubre a Moby Dick, que presenta el Moby Dance Classic Rock Edition. 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Y la canción elegida de hoy tiene una historia detrás tan fuerte como la propia canción. Se llama Iris y fue escrita por John Resnick de la agrupación Goo Goo Dolls para la película City of Angels del año 1998, protagonizada, recordemos, por Nicolas Cage y Meg Ryan. La canción aparece en un momento central de la película, habla en esencia de querer ser visto y conocido de verdad por alguien, aun cuando eso implique mostrarse un poco vulnerable. Esta es nuestra canción elegida para la despedida de hoy. Que tengas una linda tarde. Gracias por elegirnos y acompañarnos mutuamente. Goo Goo Dolls, Iris. Chao. Hasta mañana.

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En el álbum True Blue, Madonna por primera vez incluía una canción con su título en español. Se trata de La Isla Bonita, un tema que en realidad había sido compuesto para el disco Bad de Michael Jackson. El rey lo descartó y la reina lo tomó. Fue el quinto single de este álbum en ingresar al top 5 en los Estados Unidos y llegó además al puesto número 1 en el Reino Unido y en países europeos como Francia y Alemania. Desde el disco True Blue de 1986, escuchamos a Madonna con La Isla Bonita.

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Hasta en 102.3 pasaba Roxette Dangerous. 12 minutos han pasado de las 13. Bienvenidos para compartir hasta las 19 la mejor música del mundo aquí en Aspen 102.3. Seguimos compartiendo más clásicos, ahora con Peter Gabriel, Big Time. 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

Aspen 102.3 pasaba Sugar Ray Every Morning. 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

Lo nuevo en Aspen 102.3, Taylor Swift y su nuevo single Patient Zero de su álbum The Life of a Showgirl, que debutó en el número uno de los rankings.

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0: Cerramos esta hora de clásicos en Aspen 102.3 con Rod Stewart, Love Touch.
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0: Hora 14 en la Argentina. Temperatura en Buenos Aires 18 grados 3 décimos y la humedad 85%. La CGT se moviliza en defensa de la industria. La central sindical hará una concentración a las 15:30 ante la Secretaría de Industria en Avenida Roca 651, donde hablarán sus tres cotitulares. La Fiscalía presenta sus alegatos en el juicio por la muerte de Maradona. Los fiscales Cosme Iribarren y Patricio Ferrari, al citar los resultados forenses, señalaron que las conclusiones son que la muerte de Diego era evitable y la atención médica fue inadecuada, que la internación fue una ficción y que falleció por fallas multiorgánicas luego de una agonía prolongada. El cielo está nublado en Buenos Aires, temperatura 18 grados 3 y la humedad 85%.
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1: En primer lugar, en el mes de octubre vamos a completar el último tramo, completando en estos primeros 10 meses del año un aumento del 30%. El día de pago de los salarios del mes de octubre será el viernes 30 de octubre. A partir del mes de noviembre, ya con el salario de ese mes de noviembre, se incorpora un nuevo incremento salarial de una suma fija no remunerativa mensual de 100.000 pesos. Para todos los empleados públicos provinciales, es decir, desde noviembre y en los meses sucesivos. El sueldo de noviembre se abonará el viernes 27 de noviembre. En el mes de diciembre se abonará a todos los empleados públicos un bono de fin de año de 500.000 pesos que se pagará el día del empleo público, el viernes 4 de diciembre. Ese mismo día el plan de inclusión social cobrará un bono de fin de año de 250.000 pesos. Continuando con los salarios de los empleados públicos, el aguinaldo se pagará el martes 22 de diciembre y el sueldo del mes de diciembre se abonará el martes 29 de diciembre. En otro orden de cosas, a partir del mes de octubre, en el escalafón general del empleo público se va a eliminar la categoría F y todos sus agentes de la actual categoría F van a pasar a la categoría E, y además readecuaremos las otras categorías. Con estos anuncios, con la debida anticipación, queremos llevarle tranquilidad y previsibilidad a cada empleo público y a sus familias.
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0: Es la hora 14:32 minutos en la Argentina. La temperatura en Buenos Aires 18 grados 2 décimos. El cielo está mayormente nublado y la humedad 80%. Para lo que resta de hoy, se prevé cielo nublado, con una máxima de 19 grados. Mañana viernes, la mínima sería de 13, la máxima de 17 grados y con la probabilidad de algunas lloviznas en la madrugada y en la tarde, con cielo el resto del día nublado.

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0: Cerramos esta hora en Aspen 102.3 con Phil Collins. One More Night.
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0: Es la hora 15 en la Argentina, la temperatura en Buenos Aires 18 grados 2 décimos, la humedad 80%. Los fiscales del juicio por la muerte de Maradona pidieron 12 años de prisión para Leopoldo Luque. Además, solicitaron 10 años para coordinadora de la prepaga, Nancy Forlini, 8 años para la psiquiatra, Agustina Kosachov, 5 para el psicólogo Carlos Díaz y 4 años para el enfermero Ricardo Almirón y para su jefe Mariano Perroni. También pidió la inhabilitación de todos para ejercer sus profesiones. La inflación en la ciudad de Buenos Aires fue 1,8% en septiembre. De esta manera mostró una leve alza respecto del 1,7% registrado en agosto. El índice de precios en la ciudad acumula 32,9% en los últimos 12 meses. El cielo está mayormente nublado en Buenos Aires, la temperatura 18 grados 2 décimos y la humedad 80%.
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0: En Aspen 102.3, repasamos el cover de Paul Simon del tema de George Harrison, Here Comes the Sun.

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0: 15:31 minutos en la Argentina, la temperatura en Buenos Aires 18 grados, la humedad 81% y el cielo está mayormente nublado. Para lo que resta de hoy, se prevé en Buenos Aires una máxima de 19 grados y cielo nublado. Mañana viernes, la mínima 13 grados, máxima 17, unas probables lloviznas durante la madrugada, luego cielo nublado en la mañana, probables lloviznas también en la tarde y nuevamente cielo nublado en la noche.

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0: Cerramos esta hora de clásicos en Aspen 102.3 con YouTube, Pride in the Name of Love.
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0: Hora 16 en la Argentina, la temperatura en Buenos Aires 18 grados y la humedad 81%. Un consorcio de capitales argentinos brasileños se quedó con el 90% de las acciones de AISA. En la licitación que convocó el gobierno nacional, ofreció 340,2 millones de dólares, venciendo en la compulsa al grupo Roggio, que controla los subtes porteños y el ferrocarril Urquiza. El consorcio ganador está integrado por Rowin, Transclor y la brasileña Arcos, y empezará a manejar AISA a partir del 2027. Ramón Díaz es el principal candidato a dirigir Corinthians de Brasil. De concretarse, el ex DT de River sucedería a Fernando Diniz, que fue despedido por los malos resultados del equipo. El cielo está nublado en Buenos Aires. Temperatura 18 grados. La humedad 81%.
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2: En primer lugar, en el mes de octubre vamos a completar el último tramo, completando en estos primeros 10 meses del año un aumento del 30%. El día de pago de los salarios del mes de octubre será el viernes 30 de octubre. A partir del mes de noviembre, ya con el salario de ese mes de noviembre, se incorpora un nuevo incremento salarial de una suma fija no remunerativa mensual de 100.000 pesos. Para todos los empleados públicos provinciales, es decir, desde noviembre y en los meses sucesivos. El sueldo de noviembre se abonará el viernes 27 de noviembre. En el mes de diciembre se abonará a todos los empleados públicos un bono de fin de año de 500.000 pesos que se pagará el día del empleo público, el viernes 4 de diciembre. Ese mismo día el plan de inclusión social cobrará un bono de fin de año de 250.000 pesos. Continuando con los salarios de los empleados públicos, el aguinaldo se pagará el martes 22 de diciembre y el sueldo del mes de diciembre se abonará el martes 29 de diciembre. En otro orden de cosas, a partir del mes de octubre, en el escalafón general del empleo público se va a eliminar la categoría F y todos sus agentes de la actual categoría F van a pasar a la categoría E. Y además readecuaremos las otras categorías. Con estos anuncios, con la debida anticipación, queremos llevarle tranquilidad y previsibilidad a cada empleo público y a sus familias.
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0: 16, 31 minutos, la temperatura en Buenos Aires 16 grados 8 y la humedad 83% con cielo cubierto. Para lo que resta de hoy, se prevé una máxima de 19 grados y cielo cubierto hasta el cierre de la noche. Mañana viernes, mínima 13 grados, máxima 17, probables lloviznas aisladas en la madrugada y en la tarde.

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0: en 102.3 escuchábamos a Survivor, Eye of the Tiger. 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
0: Es la hora 17 en la Argentina, la temperatura en Buenos Aires 16 grados 8 y la humedad 83%. El oficialismo convocó a un plenario de comisiones para debatir el proyecto de inviolabilidad de la propiedad privada. En el encuentro, previsto para el miércoles 14, se incluirá, en el proyecto que proviene del Senado, un capítulo que introduce límites a la venta de tierras a extranjeros. El fenómeno del Niño comenzó a golpear en el litoral. Ya se produjeron las primeras evacuaciones y hay restricciones para cruzar a Brasil y Uruguay. Hay puertos y cruces fluviales interrumpidos por la crecida del río Uruguay. El cielo en Buenos Aires está nublado, la temperatura 16 grados 8 y la humedad 83%.
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0: La canción Woman fue el primer single de John Lennon publicado tras su asesinato. Fue lanzado el 16 de enero de 1981 para el álbum Double Fantasy. Lo escuchamos en su versión original, en vinilo. John Lennon, Woman, en Aspen 102.3.

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1: 17:30 minutos en la Argentina. La temperatura en Buenos Aires, 15 grados 8 décimos. La humedad, 87%, y el cielo está cubierto con algunas lloviznas aisladas. Para lo que resta de hoy, se prevé cielo nublado. Mañana viernes, mínima 13 grados, máxima 17, y la probabilidad de algunas lloviznas aisladas también, en la madrugada y en la tarde.

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0: 6 de la tarde en todo el país. Cerramos esta hora de clásicos en Aspen 102.3 con The Beach Boys, Kokomo.
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0: Pink Floyd se presentó en agosto de 1988 en el Nassau Coliseum de Uniondale, New York, como parte de la gira A Momentary Lapse of Reason, incluida en su disco en vivo Delicate Sound of Thunder de ese año. En Clásicos en Vivo, escuchamos a Pink Floyd, Wish You Were Here, en Aspen 102.3.

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0: En Aspen 102.3 pasaba UE40, Here I Am.
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0: 6 de la tarde, 17 minutos, 15 grados 8 es la temperatura en Buenos Aires, cielo cubierto, y estamos comunicados con Iván Nedoc para que nos cuente cómo está el tránsito en Buenos Aires. Hola, Iván.
2: Hola, Kike, buenas tardes para vos y para todos. Con tránsito bastante intenso para salir de la capital federal en este regreso a casa, con demoras, con calzada resbaladiza y mojada, así que máxima precaución, gran congestión hacia el norte en la autopista Ilia y en Cantilo para enlazar con la General Paz, que está muy lenta y con un reporte de incidente de altura de Emilio Castro, mano al río de la Plata, y con bastante congestión llegando al acceso este por un siniestro también hacia el Riachuelo. Panamericana muy lenta hacia el norte hasta la zona de Boulogne, también para enlazar con la General Paz, Perito Moreno y Lepiane con bastante congestión, y muy lenta también la 25 de mayo hacia el oeste. Cargados los cruces de los puentes La Noria, Alsina, Puente Pueyrredón, y también la autopista Buenos Aires-La Plata desde Sarandí hasta la zona de Quilmes con demoras hacia el sur. La autopista del oeste lenta hasta la zona de Ituzaingó, con carga intensa en el centro, el Bajo Porteño y las principales avenidas de la ciudad. En estos momentos hay un vallado policial en la Embajada de Israel, Chacabuco, entre Avenida de Mayo y Rivadavia, y en la legislatura porteña, así que a tener en cuenta esto también. Tenemos un reporte de restricción de calzada en Corrientes y Callao por manifestantes. En cuanto a servicios, trenes, subtes, premetros siguen funcionando con normalidad. En 30 minutos actualizamos todo lo que pasa.
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4: 18:31 minutos en la Argentina. La temperatura en Buenos Aires, 15 grados, la humedad 91% y el cielo está cubierto. Para lo que resta de hoy, no se prevén lluvias. Mañana viernes, la mínima sería de 13 grados y la máxima de 17 en capital y alrededores, con la probabilidad de lloviznas aisladas en la madrugada y en la tarde.
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1: 18:47 minutos, 15 grados la temperatura en Buenos Aires con cielo cubierto. Y nuevamente Iván Nedoc nos cuenta cómo está el tránsito, Iván.
2: Bueno, muy congestionado para enlazar la autopista Ilia y Cantilo con la General Paz, demoras importantes desde la zona de Aeroparque hacia el norte, y en sentido contrario, Lugones también frenada, hay obras de Denor que están dejando un carril menos y mucha congestión que se traslada también al enlace desde General Paz Mano hacia el Río de la Plata, así que a tener en cuenta eso porque hay gran congestión en la zona. Esto está dejando también demoras en Panamericana hacia el norte, como es habitual hasta ahora, hasta la zona de Bulón y Mano Capital desde la zona de Olivos. Carga intensa en la General Paz al Riachuelo, Perito Moreno, la autopista del Oeste hasta la zona de Aedo, de Lepián hacia Provincia y la autopista Buenos Aires-La Plata, con demoras importantes desde Sarandí hasta la zona de Quilmes, también por obras, con carga intensa.

0: intensa en los cruces de los Puente La Noria, Puente Pueyrredón. Trenes, subtes, premetros siguen funcionando sin inconvenientes. En 30 minutos actualizamos todo lo que pase.
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en Aspen 102.3 era Billy Joel, All Shook Up. 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
1: Hora 19, la temperatura en Buenos Aires 15 grados y la humedad 91%. La Auditoría General de la Nación analizó los resultados contables del Banco Central. Señaló que en 2025 la autoridad monetaria realizó operaciones financieras especulando con el precio del oro, erró el cálculo y perdió 1.023 millones de dólares. Los fiscales del juicio por la muerte de Maradona pidieron penas de prisión para los imputados. Solicitaron 12 años para el neurocirujano Leopoldo Luque, 10 años para la coordinadora de la prepaga, Nancy Forlini, y 8 años para la psiquiatra Agustina Kosachov. Eduardo Ramírez, abogado de Diego Maradona Jr., reclamó elevar a 10 años la pena contra Kosachov. El cielo está cubierto en Buenos Aires, temperatura 15 grados, humedad 91%.
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1: Y llegamos al final. Te estuvimos acompañando en Aspen 102.3 en la operación técnica Marcelo Seminara y Gabriel López Fernández. Locución Quique Polimeni. Ya está preparado Pablo Rojas para presentarte los mejores clásicos durante toda la noche. Nos reencontramos mañana desde las 13 y ahora te dejo con F.R. David, Words, en Aspen 102.3.

Clásicos en Aspen 102.3 a las 7 de la tarde, 11 minutos en toda la Argentina. ¿Cómo estás? Bienvenido a este tramo, en este regreso a casa, este jueves 8 de octubre. Vamos a disfrutar con vos, como siempre, la mejor música del mundo hasta la 1 de la mañana. Gabriel López Fernández está en los controles. Yo soy Pablo Rojas, escuchando a Jamiroquai, Cosmic Girl. Cuando hay 15 grados de temperatura en la ciudad, el cielo está nublado, el pronóstico no anticipa lluvias para el resto de este día, pero en un rato vamos a hablar de eso para saber cómo va a estar hoy y el fin de semana que está cerca. Cyndi Lauper, ahora en la música, Girls Just Want to Have Fun.

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0: 7:15 de la tarde en la Argentina. ¿Qué pasa con el tránsito en la ciudad a esta hora, Iván Nedoc? ¿Cómo estás? Buenas tardes.
2: Pablo, buenas tardes para vos y para todos. Seguimos con mucha congestión en estos momentos en la autopista Ilia y en Cantilo, hacia el norte y también en sentido contrario. En Lugones hay obras también a la altura de Aeroparque que están frenando el tránsito mano al centro y dejando demoras en la General Paz hacia el Río de la Plata. Carga intensa en Panamericana, demoras en la autopista del Oeste y en Perito Moreno, en Delepiane hacia Provincia y en la autopista Buenos Aires-La Plata con gran congestión desde Wilde hasta la zona de Quilmes. Tránsito intenso en el centro porteño, la 9 de Julio, el Bajo y las principales avenidas de la ciudad. Y en cuanto a servicios, el tren Belgrano Sur Ramal Catán está operando con demoras por problemas técnicos. El resto de los servicios por el momento sin problemas. En 30 minutos actualizamos todo lo que pase.
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1: 7 de la tarde, 28 minutos, 14 grados, 2 décimas la temperatura en la ciudad. A esta hora el cielo está cubierto con algunas lloviznas intermitentes. El pronóstico anticipa para el resto de este jueves cielo nublado. Para mañana viernes todavía inestable, por la madrugada lloviznas. A la tarde y hacia la noche de mañana se esperan lluvias aisladas, mínima de 13, máxima de 17 grados. El fin de semana, el sábado todo el día inestable, con probabilidad de lluvias, 13 de mínima, 17 también de máxima. Y el domingo, buenas condiciones, aunque mayormente nublados. Esperan 12 grados para el domingo de mínima y una máxima de 19.

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1: 7:48 PM. ¿Qué pasa con el tránsito a esta hora, Iván Nedoc?
2: Bueno, seguimos con bastante congestión en la autopista Ilia y en Cantillo hacia el norte para enlazar con la General Paz. Panamericana también muy lenta, sentido hacia provincia. Reporte de incidente altura camino Buen Aire, está frenando todavía la circulación hasta allí, con carga intensa en la autopista del oeste hasta la zona de Aedo, en la conexión desde Perito Moreno, y en la General Paz al Riachuelo hasta la zona de Liniers. En cuanto a los servicios, Tren Belgrano Sur Ramal Catán continúa circulando con retrasos en su frecuencia, el resto de los trenes, subtes y el premetro funcionando sin problemas. Igualmente en 30 minutos actualizamos todo lo que pase.
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2: 8:00 p.m. en todo el país. El gobierno analiza realizar una demanda ante un organismo internacional por el atentado a la AMIA. La medida, aún en estudio, está siendo redactada por el ministro de Justicia, Juan Bautista Máiquez. Analizan acudir a la Corte Internacional de Justicia, que depende de Naciones Unidas. Esta tarde hubo una reunión con las autoridades de la Mutual Judía. La Auditoría General de la Nación dijo que el Banco Central especuló con el precio del oro y por un error de cálculo perdió más de 1.000 millones de dólares. Según el organismo auditor, las operaciones con derivados que tomaron parte del oro de las reservas como respaldo se pagaron con divisas de la entidad. Un segundo informe sobre el traslado del metal al exterior ya está en el Banco Central para su descargo. 8:01 p.m, la temperatura en Buenos Aires es de 14 grados, 2 décimas y el cielo está nublado.
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3: El tema No Woman, No Cry pertenece al disco de 1974 Natty Dread, de Bob Marley and the Wailers. Al parecer, Bob escribió la canción, pero se la acreditó a Vincent Ford, un granjero de su Kingston natal que le había dado de comer cuando era un adolescente y también le dio un lugar donde quedarse en los tiempos más difíciles. Escuchemos esta versión en vivo registrada en julio de 1975 en el Rainbow Theatre de Londres, que fue la que pasó a la posteridad dándole su primer éxito en el top 10 británico. Bob Marley. Bob Marley. Bob Marley. Mujer, no llores. No woman, no cry.

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1: 8 de la noche, 16 minutos. ¿Qué pasa a esta hora con el tránsito, Iván?
2: Bueno, con bastante congestión todavía, Pablo, para enlazar Cantilo con la General Paz, para salir hacia el norte, y demoras también en sentido contrario. Lugones lenta a la altura del Aeroparque, hay obras y hay bastante congestión. Tránsito intenso también en Perito Moreno y en la autopista del oeste hasta la zona de Aedo. El resto de las salidas de la capital ya con buena marcha, con carga intensa en el centro porteño, todavía la 9 de julio algo cargada hacia el sur, lo mismo para el bajo de la ciudad. Y en cuanto a los servicios, Tren Belgrano Sur Ramal Catán circulando con demoras por fallas técnicas, la línea de subtes normalizando su frecuencia luego de un incidente que hubo más temprano, el resto de los servicios sin problemas. Nosotros nos volvemos a escuchar con toda la información del tránsito mañana desde las 6:45 de la mañana. Que completen un buen regreso, un fuerte abrazo para todos.
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3: Hace 135 años, Carlos Pellegrini fundó...
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2: 8:29, 13 grados, 2 décimas la temperatura en la ciudad, la humedad 91%, el cielo está cubierto con algunas lloviznas. El pronóstico anticipa para el resto de este jueves, cielo nublado. Mañana viernes también se espera un día inestable, por la madrugada lloviznas, también hacia la tarde y la noche, probabilidad de lluvias aisladas, mínima de 13 grados para mañana, máxima de 17.

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0: Aspen 102.3. También escuchás lo nuevo, en este caso con James Blunt, este nuevo single que editó el mes pasado. Lo nuevo era James Blunt, Taste Like Summer.
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0: Final para esta hora de clásicos en Aspen 102.3 a las 9 de la noche. Un minuto con Starship. We built this city.
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